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1: Danos respeto más nadie, nos casamos con la muerte, tenemos pilas metales con números diferentes, ellos no son como nosotros, ni salen con nosotros, tienen pilas 30, pero nada más para tirar.